0: que está rica la carnaval. Me está dando hasta cebo.
1: ¿Y cómo lo baila la séptima región, primo? Al estilo de los muertos.
2: Escucha.
1: Y porque ya somos de Mastermedia.
0: Hola, Juanito, soy Mari de Concon, la jefa del NAO. ¿Cuándo van a pasar a buscar los sacos de tierra? Oiga, si hemos pasado.

0: Así que, señorita Mari, ahí coordinado, pues, señorita Mari, nosotros hemos pasado por ahí, pero no hay nadie, pues, señorita Mari. Oiga, ¿cómo está el Nava todo esto que no hemos salido nada de él? Estamos en su radio Carnaval. 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Con 6 minutos. Pausa, vengo al tiro. ¿De verdad que son las 8:06 ya? Pero como si recién llegamos. Tan rápido pasa la hora.
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0: Pero ¿cómo hacen las 8:06?
1: Con los tacos, las cuentas, el jefe, el tiempo, los semáforos y peajes. 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
1: Esta es la hora.
3: Esta es la hora en su Radio Carnaval. 20 horas con 10 minutos.
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0: Mañana el clásico. Mañana el clásico. Mañana quién gana, la U con los goles. Perdió Cobreloa, ¿no?
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0: Bueno, les colgar mis penas, vida.
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0: Muchas gracias, muchas gracias. Quiero enviarle un saludo a la Maltiloca, que me está cobrando sentimiento. Dice, oye, Morocco, ¿qué pasa? Y mi saludo. Baltiloga, que onda, salió a cerrar. Ya, vos, Baltiloga. Querido amigo Morochito, ¿cómo estás? Bien, bien. Miren, la verdad, las cosas que ustedes saben que la semana recién pasada ando con mi garganta tomada. No, o sea, no, no. O sea, lo vamos a aclarar. Ando con mi garganta media averiada. Ahí sí, ahí sí. Con mi garganta media averiada, pero lo demás funciona a la perfección. Según yo. Así que el remedio que me dio, ¿cómo se llamaba la auditora que me dijo el otro día? Claudia se llamaba, ¿no? Sí. Me decía, Juanito, un Vibramen. ¿Les conté yo, sí o no? Sí. Vibramen, así se llama. Sí, así. Les conté que yo fui a la farmacia, inocentemente fui a la farmacia y le dije, oiga, ¿cada cuánto se toma el Vibram encima? ¿Cómo eso? Lo que pasa es que me dijo una amiga Claudia, se llama, que había una que ando, mire, con la garganta, mire cómo ando. Entonces me dijo que un Vibram encima. ¿Cómo eso? No, amigo, usted no entendió y ahí entendí, bueno. El farmacéutico me explicó. Gracias. Y yo caí. Bueno. Pero bueno. Bueno, chis, mira, la previa para mañana, la previa. Monochito. Hay otro. Mira, aquí me están dando más datos, ¿ah? Monochito, otro también. Bésame esta. No, yo no voy a caer ya. Dice, bésame esta zona. Sí, tira. Ah, yo les creo. Sí, yo les creo. Yo más rato cuando salga la radio voy a ir a la farmacia. Oiga, tiene bésame esta zona. Yo les creo. Lo malo que yo les creo a ustedes. No. Querido, por favor, tómese esto en serio de lo que les estoy diciendo, que yo les creo y yo voy a la farmacia. Yo, ya, peña. Saludos a la profe Sol, que está en la sintonía de la radio Carnaval. ¿Cómo está, profesor? Saludos a la profe Sol. Monochito, ¿cómo estás? ¿Terminó el partido? ¿Ganó Unión Española? Oye, cego, así se, compadre, se lo estaba viendo.
1: ¡Por Flujo TV!
0: Monochito, ¿cómo estás? Muy buenas noches. Nuestra amiga Julita González, desde Forestal Alto, en Viña del Mar, te saluda como todos los días. Que tengas un excelente programa de regreso a casa y un gran Viva la Noche. No, hoy día celebración total, mi amor. Julita, para mí que estáis comiendo los mensajes anteriores de la semana, ¿eh?

Vámonos, chido, ¿cómo estás? Recibe un saludo desde Jorge Jorgito, Jorgito Figueroa, el Tatita de Santiago. Acá en Santiago junto a Jimenita, escuchando la gran carnaval. Un gran saludo para ti, Juanito. Un excelente programa que nos entretiene mucho de lunes a viernes. Como si día es sábado. Parece que también están pegando los mismos mensajes de antes, ¿eh?

Ya noté el nombre que me dijo la amiga y sigo saliendo de la radio, voy a ir a preguntar. ¿Cómo se llama? Bésame tanto. Gracias, amigos, por ayudar, por ayudarme a que me recupere de mi garganta, de verdad. Muchas gracias. Con eso, con todos esos datos médicos que ustedes me están enviando. Gracias. Muchas gracias, muchas gracias, muchas gracias.

0: canción.
1: Sí.
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1: Saludos. Saludos. A esta hora. Bueno, compadre Morochito, ¿cómo estás? ¿Cómo saluda a mi suegra, por favor? Manuel Rosas Valencia, que está de cumpleaños ese. ¿Cómo? Para, coloca el audio, coloca el

0: feliz, feliz.
1: Mira. Caldito Herrera, ¿qué estáis saludando? Dice, cumpa, saludos a mi suegra. En el texto dice, saludo a mi suegra, Manuel Rosas Valencia, que está de cumpleaños, ese desgraciada, con A, suegra, desgraciada, cumple 74, beba. Está como podrillo. Algo pasó. Algo pasó en el camino. ¿Me podí, Carlito, me podí desenredar ese saludo, porfa?

0: ¿Cuál es todo remedio?
1: ¿Tú vas a tomar? ¿Ya? Dame tu culín.
0: No. No, ya se están pasando. Ya.

Caldito Herrera, era el suegro. Felicidades a mi suegro, Manuel Rosa Valencia, Morochito. Ahí sí, no. Este ya le entró agua al bote. Ya te, este cumpleaños no va a terminar bien, ¿eh? No va a terminar bien este cumpleaños. Caldito Herrera, que esté cantando cumpleaños feliz a las 8:30 de la noche, bueno. No va a terminar bien este cumpleaños, man.

Feliz. No, este cumpleaños no va a terminar bien. No va a terminar, lo estoy anticipando, ¿ah? ¿Eh? Estos dos viejos van a terminar meaos, cagados. Van a mañana, van a aparecer tapados moscas estos viejos. Oh, ¡saludos, saludos! Ah, perfecto. Vale. Monochito, acá haciendo algo para celebrar el cumpleaños de mi señora Catherine. Saludos a mis grandes queridos amigos de Curicó. Ya lo sabe, si usted quiere comercializar, quiere vender, quiere tener platita en su local acá en la quinta región, cuarta, sexta región, con volantines, tengo el dato. Allá en Curicó, Sagrada Familia, Pigui Albo, mi compadre. Yo todavía tengo volantines del año pasado, padre.

que le estoy pasando el dato, ¿ah? Le estoy pasando el dato para que ustedes... ¿ah? Para que ustedes compren ahí y hagan su business.

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1: Esta es la hora.
2: Esta es la hora en su Radio Carnaval. 20 horas con 43 minutos.
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Estamos en vivo en su Radio Carnaval hasta hora de la noche, 20 horas 49 minutos. 84 89 09.

Estamos viendo Flujo TV. Bueno, acaba de llegar un... Nos acaba de llegar un mensaje y vamos a cambiarla ahí al... ¿Cómo es la cosa esta?

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Si se quiere campeón. Ah, me está hablando de el zorro ya del. Me está hablando mi compadre ahí del asiento ahí en San Felipe, Morochito. Si queremos campeonar, le vamos a tener. Ah. Sí, hasta la última nomás, compadre. Sí, vamos nomás. Vamos nomás los zorros, vamos nomás los zorros. ¿Qué pasó? ¿Qué pasó? ¿Qué pasó? ¿Qué pasó? ¿Qué pasó? ¿Qué pasó con esa canción? Buenas noches, Morochito, aquí carnavaleando y laburando. Saludos desde Santiago, Rodrigo Curilén, Rodri. Un gran saludo para usted, querido amigo Rodrigo Curilén. Porfa, saludos a mi comadre Viviana Sánchez, apañando con la pega. Saludos a la gente de Valle Alegre a esta hora de la noche en Quintero, ¿eh? Una linda localidad en Valle Alegre. Hoy día anduvimos pituteando durante el día en Valle Alegre, así que le enviamos un saludo para toda la gente de Valle Alegre. Yo estaba ahí en el evento y oiga, le hago una consulta. ¿Sí te dije? ¿Por ISAPRE o por FONASA? No, hijo, la pregunta de verdad. Ya dígame, dígame. ¿Usted es el morocho sabrosón de la radio carnaval? Me puse rojo. Me puse tan nervioso. Yo le dije,

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2: Estamos en vivo, son las 21 horas con 2 minutos, 21 horas con 2, 9 con 2.

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Ya estamos listos, ¿no? Estamos listos para tener el mejor mambo de esta noche. Las mejores luces, el mejor ambiente. Que tú lo puedes recibir aquí. No, un saludo para todos. Monochito, mándale un saludo a la Isabelita, la Yoyita, la Selén, la Cecilia, la Janina y yo, la Verito. Estamos en una noche de chicas y llamada. Eso no va a terminar bien. No. Eso no va a terminar bien. Padre nuestro que estás en el cielo. Dios te salve María, llena de... Una, dos, tres, cuatro, cinco, seis. ¡Seis! Y así, chiquillas, así como para saber nomás. Para saber nomás. Y cuando es pijamada, se supone que... Sí, noche, chicas. Lo que pasa es que cuando uno pasa una pijamada entre... ¿Cuántas son? Una, dos, tres, cuatro, cinco. Entre cinco mujeres. Cuando dicen pijamada, ¿es porque se van a acostar al tiro? ¿O se intercambian los pijamas? ¿Cómo? Porque nosotros... bueno, les quiero contar que nosotros...

Bueno, con mi compadre Meche, vamos a estar ahí en Ruta 327. Un ratito más después del programa me voy a Ruta 327. Y si no, para avisarle al Meche que también lleve su pijama. El problema es que cuando fuimos a San Felipe, yo le dije, oye, Meche, tanto frío. Sí, me dijo, pero yo tengo un problema, me dijo el Meche. Voy a contar algo totalmente confidencial. Y me dijo, el problema es que tú sabes, pomorocho.

0: lo digo para que son después son pasadas las 9, ¿no? Sí. Duermo en. Es así. Compadre, yo duermo en pelota. De hecho, weón, no. Con este frío igual. Así que. No sé si. Yo también puedo ya mi pijamita por si acaso.
1: No, morochito, pijamada.
0: ¿Ya?
2: Y estamos esperando los bebés.
1: Noche joven, hasta las 6 de la mañana.
0: Bueno.

0: no querido, jugamos al corre que te pillo.
1: Sí, sí.
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0: Morochito, ¿puedo llevar mi pijama?
1: Podríamos juntarlo en Ruta 327 más rato y... Y si voy de pijama, vos...

0: quiero perder con Meche.
1: Sí.
2: Es por decir.
1: Sin problema.
0: Me puedo perder con Meche.
1: Estoy controlando esto.
2: Y esta la hice.
0: Oca, no hay problema donde caben.

0: 8, 9 y 10.
1: Y 11. Hola, Joy. Si yo no tengo pijama, ¿qué puedo hacer?
2: Bueno, a mí nomás,
1: calato.
2: No.

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2: Esta es la hora.
3: En su Radio Carnaval ya son las 21 horas con 16 minutos.
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0: ¿Se la saben o no? ¿Sí?
2: Hola, morochito, buenas noches.
0: Hola, hola.
2: Aquí las solteras preparándonos para ir a carretear.
0: Toma.
2: A pasarlo bien.
0: Toma.
1: Toma.
0: Y uno trabajando.
2: Aquí me estamos esperando, morochito, que llegué con el meche.
0: ¡Vámonos, vámonos!
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0: Vamos a estar en ruta 327 en Hijuelas. En un ratito termino aquí. ¡Pum!
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0: Nos vemos ya, va a estar compañía tropical, va a estar el día. Bueno, está bueno, bueno.
3: Bueno, hay que pensándolo bien, compadre. Voy a cambiar de rubro, compadre. Me voy a poner a estudiar cerrajería.
0: Cerrajería.
3: Voy a estudiar cerrajería.
0: ¿Ya? ¿Por qué? ¿Qué pasó?
3: Así, cuando ya salga titulado de cerrajero,
0: ¿ya?
3: A ver si empiezo a abrir unas poquitas puertas. Po.
0: Excelente.
1: Qué gran error.
0: Trata de escuchar ese audio en la casa nomás. Pensar allá, ¿verdad? Guardar por si acaso.

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me puedo refiar más. Envíen sus saluditos al 8489-0979. Anote. 84-89-0979. Ahí estamos, a la vuelta. Saluditos.

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1: ¿Qué?
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1: Yo también.
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0: que estará en la sintonía de la radio Carnaval. Hola, Brochito, ¿cómo estás?
1: Hola, hola.
0: Soy Priscila del Cerro Cárcel. Hola, Priscila, cuéntame. Quiero mandar un saludo a mi suegra, la Chela, que estamos celebrando su cumpleaños de parte de su hijo, su yerna y sus nietos. También un saludo a mi esposo Carlos Molina. Monochito, dile que lo amo. Ya, bueno, bueno. Carlos, dijo la Priscila que te ama. Mucho. Más que ayer. Y podría decir, te ama más que hace un minuto atrás. Ven a Carlos Molina.

0: tío Gabriel, bro, que le están dando permiso. ¿Y hasta qué hora le dieron permiso al tío Gabriel, bro? No, para cachar, para cachar. Monochito, soy la señora del Carlo.
1: ¿Cuál Carlo?
0: El que se arranca al auditorio a ver polleras mojadas.

0: No, pero como es para balabíamos tan bien, compadre.
1: Ya, pero bueno. Morochito, soy la Baltiloca. ¡Hola, Baltiloca! ¡Hola, Baltiloca! ¡Hola, Don José! Un saludo a la Baltiloca. ¿Cómo estoy, Baltiloca? ¿Todo bien? Saludos a la Baltiloca. Quiero decir que... decir que amo a mis 6 gatos y a mis 4 perros. ¿Qué onda, Baltiloca? Bueno, Morochito, mira. ¡Mira quién llegó! ¿Quién es? A ver, amplíame la imagen.

0: si ese anda viendo las casas que tienen humo. Aquí, humo, humo, humo. Aquí, asado, asado, asado, asado. Mira cómo está mirando. Ay, ay, ay, viejo.
1: Compadrito Morosito,
0: mira,
1: como estamos por acá, tu amigo el Chelo.
0: Mira, Chelito,
1: con el aquí con una gripe, oye, o sea, no, una alergia, alergia, una polen, cualquier polen por acá.
0: Ah,
1: estamos con una alergia aquí con mi señora.
0: Hola, Morosito, ¿cómo estás? Carolina de Padre Hurtado, hola, Carolina. Espero que se encuentre bien el equipo de la Radio Carnaval. Muchas gracias, estamos todos bien. Con C, pero bien. Con C, pero bien. Quiero ver una canción, cuéntame, de Ráfaga. Un abrazo enorme para todos. Gracias, un gran saludo para usted, querida amiga. Y muchas gracias por estar escuchando la Radio Carnaval.

muéstrame la carne. Ay, muéstrame la carne. Espera. ¿Qué pasa? ¿Qué? ¿Dónde está la...? Bueno, Chito, gracias. Faltó que le cantáramos el cumpleaños porque si no, quedó como mala llena, bo. Tengo que cantarle cumpleaños feliz. Tiene otro precio.

Pero, ¿cómo se llama la chela? La señora, la señora Chelita es la que está de cumpleaños, ¿verdad? Pero, ¿cómo se llama ella? No le voy a decir chela, cumpleaños.

0: Graciela, escucha.
1: No. ¿Le estamos cantando cumpleaños? No, no. No, no.
0: Oiga, señora Graciela, ¿sabe qué? Su yerna le dedica esta canción. Señora Graciela, su yerna, la Priscila, le dedica esta canción. Cuidado, escúchela.

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0: Estamos en

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0: Quiero mandar un saludo para la gente de Barrancas a esta hora de la noche. Si Barrancas se fuera conmigo. Muchas gracias. Saludos a la Berito que está en Barrancas. ¿Cómo está, Berito? ¿Todo bien? Morochito, yo estoy acá en Barranca también. Yo pensé que... Saludos para todos los amigos, saludos para Barranca a esta hora. Bueno, compadre Morocho, saludos acá de Ovalle. Buena Darío, un gran saludo para mi gran amigo Darío que está allá. ¿Ah? No toma nunca Darío. En la mañana. Vámonos saluditos.
2: Morochito, ¿podía avisarle a mi cuñado Jimmy que ya terminó el cumpleaños hace 10 minutos?
0: No. Morochito querido, ¿cómo está acá la Normita de Villa Alemana? Escuchándolo como siempre, un gran abrazo, abrazo de la Normita. Gran saludo, abrazos para Marquitos que no ha podido venir y para todos ustedes. Que no venga, Normita. Déjala ya nomás. Se preocupa usted, oye. Normita, arríglese usted ahí y vaya a dar una vuelta en Villa Alemana. No sé. Vaya a cantar ahí a estos lugares que la gente se divierte en la noche. ¿Cómo se llaman estos lugares que...? Los pubs. ¿Ah? Los pubs. ¿Cómo? Pero si cuando nosotros salimos en la radio pasamos tanto cantando, bailando. ¿Cómo no gastar el tiempo en dormir, digo yo? Descansar. ¿Cómo se llaman estos lugares? Donde cantan, toman, todo eso. ¡Ah! A los pubs, ahí, Normita debería usted, mi amor. A los pubs, ahí debería. Ahí.
3: ¿Cómo estás?
0: Hola.
3: Te mando saludos a ti, a DJ.
0: Muchas gracias, amigo.
3: Mauricio.
0: Mauricio Valparaíso.
3: Muy buena música.
0: Muchas gracias.
3: Ahí, con tu compañía.
0: Muchas gracias, Mauricio.
3: Nos vemos.
0: Vale, compadre.

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1: ¿Ya?
0: La primera vez que yo te hablo acá a ti.
1: Ya.
0: Quería pedirte un favor, un favorcito.
1: ¿Qué le pasó?
0: Mira, yo voy a celebrar mi cumpleaños y día donde... Beso, beso. De allá al restaurante.
1: Ya.
0: Y quedó de llamarme Clarita, que tengo que pasar a buscarla, pero sabéis que yo le mando mensaje y ella no me responde, ojo, se le echó a perder el teléfono.
1: ¿Ya?
0: Porque sale con una rayita. Si tú le puedes decir por la radio,
1: ¿ya?
0: Yo la voy a pasar a buscar como a las 9:30, por favor.
1: Chucha, pero son las 10:20. Estoy bueno para dar regao. Estoy bueno para regao. Ahora, ¿habrá llegado la ciudad Clarita? Saludos, compadre Bonocho, con todos desde el asiento en San Felipe, compadrito.
2: Amorosito sabrosón, ¿cómo estáis?
1: Mira.
2: Saluda a todas sus queridas familias.
1: Muchas gracias.
2: A la familia de la Radio Carnaval.
1: Muchas gracias.
2: Y saluda a los familiares de Chile, compadre.
1: Muchas gracias.
2: La pasamos bien allí en el carnavalazo.
1: ¿Ayer?
2: Ahí en San Felipe.
1: Espera. ¿Cómo cayeron?
2: Chile, compadre. Tú la pasamos bien allí en el carnavalazo. Ahí en San Felipe.
1: Ya.
2: Yo vengo llegando diciendo de San Felipe, no me acompañe, llegué un día. Puta, la pasé muy bien.
1: Ya.
2: Le pegué la mesa pera a mi tía Mirna.
1: Ya.
2: Se portaron bien mi tía Mirna con mi tío Patricio y los primos y las primas. Ya, compadre.
1: Vale, compadrito.
3: Monocho, otro recadito.
1: Ya.
3: Te voy a pasar a buscar como a las 12, Caipo, para donde las niñas, para que lo disfrutemos y lo pasemos bien.
1: Hoy día nos vamos a Hijuela, compadre, nos vamos a Hijuela. Allá vamos a estar en ruta 327, allá vamos a estar. No, así que hoy día no vamos a estar con ellos.
4: Y aquí estamos.
1: Compañía Tropical. Termino la radio, nos vamos a Hijuela.

0: así que si te animáis, compadre, vamos.
1: Y aquí estamos.
0: Ruta 327,
1: en vivo,
0: Petorquita 327, Hijuelas. Allá lo vamos.
1: ¡Nos vamos!

0: eso.
1: Ah, ¿por el recadito?
2: Sí.
1: Te voy a pasar a buscar como a las 12.
2: No, si me voy pues fuera. Voy a ir a ver a los chiquillos de Compañía Tropical. A ver si ahora cantan la parte donde dice Seguita Roja, ojalá que le ponga el morocho sabrosón, pues. Voy a ir a ver a acompañarla. Voy a ir a ver al fitness Nolo.

0: gente de Morochito, muy buenas noches. Aquí estamos de la
1: tía. La tía. ¿A dónde?
0: A una cuadra.
1: A una cuadra.
0: De la ruta 320.
1: ¡No!
0: Escúchame, a ratito se viene la presentación de los GTK. Así que, Panito, por aquí lo esperamos.
1: ¡Eso!
2: Vale, vale. A mí se me parte el corazón.
1: Solo la tía ahí de... Saludos a la tía de los Tocomple. Estamos

0: los amigos de Super Distribuidora Kiko. Ahí estamos. Son buenos los compañía tropical, pero la única parte donde fallan ahí donde dice salud, Sebastián Rodríguez. No, ahí cágala. Tiene este mix. 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
0: Hacemos una pausa. Oye, saludos para todos los amigos, para todas las amigas que están trabajando en los carritos de completitos. Todos los que me estén escuchando, los que estén vendiendo completitos en los carritos, levante la mano. Levante la mano. Todos los que están vendiendo. 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Pero en el año 2030 sí, no. El completo gratis sí, pero en el 2030 no terminé la frase.

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Saludos a mi gran querido amigo Lucas. Hablando de Lucas, ¿cuándo pagan?

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1: ¿Cómo lo que quiera?
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1: Esta parte yo hace rato que la pedí que la... Que la borrara, compadre. Pide lo que quieras. ¡No! Faltan 4 minutos para las 11.
2: Mentira,
1: ese
2: que dice todo lo que quiera.
1: No, sí. Vamos a eliminar esa parte, la vamos a eliminar.
2: Es mentira, ese que dice todo lo que quiera.
1: No, sí, la vamos a eliminar, la vamos a eliminar.
3: Hola, Morocho, ¿cómo estás? Buenas noches.
1: Bueno.
3: Me encanta escuchándote como siempre.
1: Bueno, oye, Hernán Carrasco, podría decir lo mismo, pero con un poquito más de ánimo, compadre. Creo que así como que estamos todos, tío.
4: Ya, buenas noches, Hernán Carrasco. ¿No?
1: Lo mismo, pero con más ánimo. Ay, mira.
3: Hola, Morocho, ¿cómo estás? Buenas
1: noches. Sí, él sabe, sí, él sabe, sí, él sabe. Lo mismo, pero con más ánimo. Bueno, vamos. Repeat, repeat. Vamos.

Ya en estos días, yo creo que entre hoy día y la noche. Bueno, no creo, no. Hoy día y la noche no creo, porque termina el programa y nos vamos a Hijuela. Nos vamos a. Vamos a estar con el chiquillo ahí de CDK en ruta 327. Ya, así que nos vamos a Hijuela, terminamos y nos vamos a estar. Y yo creo que el lunes ya va, mañana vamos a estar en modo zen. Ya, el lunes, si Dios así lo permite, para estar alentadito con la garganta. Que uno igual siente así como la garganta. Así como que se me seca la garganta, entonces tengo que estar constantemente. Yo sé que ustedes se van a reír, ¿a dónde la diste? Pero constantemente, en esta noche especial, tengo que, antes de salir al aire, tengo que mandarme dos vasos para esto. Y tengo que mantener mojadita mi garganta, ¿ya? Pero lo más rico es tomar tecito. Tomen té, cabrón, de verdad. Tecito. Tecito con canela. Lo más rico que hay en el mundo mundial. Voy al aire. ¡Pah! Dos vasos pancho. Morochito, mira. Con la Juanita Sepúlveda. ¡Ale! En el carnavalazo. Mándale un saludo a mi mamá de su hijo Luchito. De Tierras Blancas en San Felipe. Ahí estamos con la vida. Mira la foto que nos sacamos todos, mira.

Toma, tonto, ahí tení. Ahí tení. Ahí tení. Monochito, sube el ánimo a la Marcela, por favor. A la Mariela, por favor. Que está con un tema familiar, compadre. Así que un poquito triste, pero que le sube el ánimo, compadre. Bueno, yo creo que la Mariela hace rato que ya no ve nada subir, compadre. Yo creo que sí. Marielita, te mando un gran beso, mi amiga. Que vamos con el ánimo arriba. Que la amo y la apoyo siempre, dice mi compadre. No, no. No, yo no, yo no. No, mi compadre, no. Solo va el tío Furgón ahí que... La Marielita también, sí. Marielita, igual te entendemos que quiere que le subamos el ánimo. Por supuesto, Mariela. Y la Marielita, de verdad te digo, hace mucho tiempo que no ve nada subir. ¡Vamos! Bueno, Chino, ¿cómo estás? Buenas noches. Saludos para

0: Ya, aquí viene la segunda parte. A ver si cambia el saludo. A ver, a ver, a ver.
1: Hola, Morocho, ¿cómo estás? Buenas noches.
0: No, amo. Pues... poquito más efusivo. Pues.
1: Hola, pues, Morocho,
0: ¿cómo estás? Cambia la huella. Puta que cambia la huella. ¿Por qué tengo que andarte retando, Hernán? Públicamente vos estás retando, güey. Mire.
1: Hola, Morocho, ¿cómo estás? Buenas noches, acá, güey.
0: ¿Lo tuve que retar? Miren cómo cambia el chip.
2: Nunca.
1: Hola, pues, Morocho, ¿cómo estás? Ay, buenas noches. Hernán está? Carrasco, de contacto, escuchando. Que color, todo la wey, lo que pasa es que estoy un poquito resfriado.
0: Ya.
1: Parece que anduve con los murillos en el carnavalazo. Oye, que te vaya bien el tupituto ahí con Meche.
0: Sí.
1: Y aquí estamos esperando el superclásico mañana. Ojalá que gane el romántico viajero. Chao, Morochito.
0: Chao, pare.
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0: Hasta que cambie la vaina. Un saludo a la Marielita ahí que me está con... Mire, me está verificando. Marielita, que está en Santiago con el tío Furgón, dice, Juanito, es verdad, hace tiempo que no veo subir nada. Menos nosotros le vamos a subir el ánimo ahora, porque hace tiempo que no. Uf, dijo, uf. La Mariela está hablando. Morochito, mira. No te puedo creer.

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metándose de nuevo. De la peligrosa. Esa sed de la peligrosa que... Tomarme el té con canela sin azúcar. A ese nivel. Saludos a mis grandes amigos de Completos Tío Lito en la comuna del Monte. Monachito, un saludo al nuevo cocinero que se llama Armando, más conocido como Don Este. ¿Por qué Don Este?

Un saludo para la Belén, la nueva cajera, que va a entrar a estudiar contabilidad. Saludos, chiquillos. Saludos, saludos. Morochito a mí también me está dando sed de la peligrosa.

0: ¡Agarra la yegua, morocho!
1: ¡Macabeo!
2: No, ¿para qué? Soy mi compadre, ¿para qué? Es mi amigo, ¿para qué? ¿Para qué lo agarráis para algo? Es mi amigo, es mi compadre, mi compadre, mi compadre, mi compadre.
0: ¡Agarra la yegua, morocho!
1: ¡Macabeo!
2: ¡No! ¡Fue el DJ, fue el DJ, compadre! ¡No, no! No estoy ganando más deseo a mi compadre Alexander, po. ¡Alexander fue el DJ!

No se olvide nuestro número 8489-0979. ¿Anotaron por ahí? Nuestro número para que usted envíe mensajito, WhatsApp y todo. 84. No. 89. 09. 79. Ahí estamos. 84-89. 0979. Oye, un saludo para todos los que me están siguiendo a través de las redes sociales. Pueden buscar ahí como Juan Alarcón en el Instagram, Juanito-Alarcón. Ahí ven. ¿Quién tiene Instagram? Monochito, ¿cuál es su Instagram? Juanito.

0: Una pausa, vengo al tiro, la última media hora.
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más conocido como el duro. No sé por qué le dicen así. Ahora están en la de Pascua, trabajando de Moai.

0: Hola, Morochito. Hola. Buenas noches.
1: Buenas.
0: Yo soy la Chela, por la que está de cumpleaños. Quería agradecerte por el saludo que me mandaste. Y el tema... Ahí te caíste, po.
1: No,
0: pero bueno.
1: ¿Por qué?
0: En lo que hay nomás, po.
1: ¿Por qué me caí? Sí.
0: Estamos súper prendidos aquí. ¡Ahora! ¡Grita! Estamos esperando a mi marido, po, que está trabajando aquí en el Sapu.
1: ¿Ya?
0: Y Carlos Molina también se llama.
1: Carlito.
0: Así que gracias, po.
1: Ya, mi amor.
0: Y mi hijo se arrancó, po, ¿viste? Ya, gracias. Chao.
1: Vale, chao. ¿Cómo que el tema... Si el tema lo vio su yerna?

0: Pero aquí estamos con mi señora y estamos comiendo unos ricos camarones.
1: Oh,
0: ya será lo último que estamos comiendo por ahí.
1: Camarones, wow.
0: Esta es la previa. La previa para mañana, para el gran clásico. Colocolino yo, tú sabes. Ah, y mi señora aquí, la chuncha nomás.
1: Chunchita, ya.
0: Así que ahí vamos a definir mañana que él salió el campeón.
1: Oh, grande la U, dijo su señora.
0: Ya, ahí nos ha jodido al tiro el mensaje.
1: Sí, pues. Ahí
0: Así que ahí vamos a definir mañana que él salió el campeón.

0: pasito donde dijiste saca el pistolón, mi señora me llevó a la pieza y me raptó.
1: ¡No, estáis loco, viejo!
2: Estamos en

Morochito, mándale un saludo a mi hija Tamara. Tamara Mena, ¿cómo está Tamara Mena? Que estamos trabajando aquí en la picada del Mocho en Villa Alemana. Arriba. Saludos, Tamarita. Tamarita Mena, trabajando.

0: la manita arriba. Monocho, ¿cómo estás? Un saludo para Chelito del Melón, ¿ah? ¡Grande Chelito! ¿Cómo te has portado, Chelito? Monochito, quiero pedir un favor. Me gustaría que me cantaras el cumpleaños antes de irte, Marías. Muy feliz. Cumplo 67 años. 67 años. No te puedo creer, Julita González. Yo pensé que tenía unos 48. Cosita más linda. ¿Qué hice, odiosito? Si tu mano está arriba.
1: Estamos aquí celebrando el cumpleaños de la Marley entre la familia.
0: ¿Ya?
1: La Marley una perrita. Si hay que celebrar, nosotros celebramos todo.
0: No, sí.
1: No,
0: sí.
1: No, porque es perrita.
0: No.
1: Una sí. Perra pituca.
0: Ya, buena, perra.
1: Saludos.
0: Ya, vale, vale.
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0: ¿Cómo se llama la perrita?
1: Estamos aquí celebrando el cumpleaños de la Marley entre la familia.
0: ¿Ya?
1: La Marley una perrita.
0: Allá. Saludos, Marley. Oye, si estoy saludando en el idioma perro.

Saludos, Pato Humala. Grande Pato Humala. Grande Pato Humala. Alias el Filomeno. Salió a comprar cigarro hace 3 días atrás. Según él, lo pilló el aire. Mañana va a amanecer tapado en mosca. Monochito, ¿cómo estás? Saludos, escuchando desde el Cerro San Roque, Valparaíso.

0: Así lo permite, ya nos vamos.
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¡Nos vamos, hijuela! Vamos a estar con los CTK, Compañía Tropical, y con la tía del carrito de los completos también.

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1: Ante esta comunidad cristiana que representa la Iglesia de Dios, os pregunto, si alguien tiene un impedimento para que esta unión se realice, que lo diga ahora o que calle para siempre. En la

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1: 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Esta es la hora.
2: En su Radio Carnaval son las 6 de la mañana con un minuto.
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0: Esta es la hora.
1: En su Radio Carnaval son las 6 de la mañana con 31 minutos. ¡Arriba el ánimo! ¡Alegremos los corazones! 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

0: Esta es la hora. 7:02 a.m.
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2: Y este para todos los borrachos, como yo y como todos los culiados de mis amigos. Dice.

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4: Esta es la hora. 7:33 a.m.
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0: para cuando pienses o sientas que el Señor te abandona. Una noche, un hombre soñó que caminaba por la playa en compañía del Señor. Por su mente pasaban escenas de su vida, y en cada escena veía sus huellas y las del Señor. Cuando la última escena de su vida pasó ante él, miró a las huellas y se dio cuenta que durante su vida muchas veces vio sus huellas solamente. Esto sucedió siempre. Y cuando se encontraba solo y triste, perturbado por esto, le preguntó al Señor: Señor mío, cuando decidí seguirte, tú me prometiste estar siempre a mi lado. Pero he notado que cuando me encuentro agobiado por los pesares de la vida, he visto mis huellas solamente. ¿Por qué me abandonas cuando más te necesito? Él le contestó: Hijo mío, mi querido hijo, sabes que te quiero y que nunca te abandono. Durante tus angustias y sufrimientos, las huellas que has visto fueron mías. Las tuyas no aparecían en esos momentos difíciles, porque, hijo mío, en esos momentos yo te llevaba en mis brazos.
1: En Bendición y Victoria damos inicio al programa del Centro Botánico Alternativo de Juan Taramacura. Aquí estamos, como todos los días, hijitas, hijitos de mi corazón, reciban un abrazo a la distancia de parte de Juan Taramacura y el Centro Botánico Alternativo. Qué bonita oración, qué bonita reflexión, qué bonito es escuchar los mensajes de Dios

0: Dios está con nosotros. Dios no nos abandona. Él nos está llevando en sus brazos. Dios conoce nuestras preocupaciones, nuestras lágrimas, nuestros problemas y también nuestros sueños. A veces queremos respuestas inmediatas, pero la fe nos enseña a confiar incluso cuando todavía no podemos ver el camino. Por eso hoy, hijita, hijito de mi corazón, si hoy usted está pasando por una dificultad, por una tragedia, yo le pido que no pierda la fe. Siga orando, siga caminando, aunque no entiende lo que está sucediendo. Confíe en Dios. Puede darte fuerza para continuar. Recuerda, la oración siempre, escúcheme bien, hijitas, hijitos de mi corazón, que la oración siempre cambia las dificultades. Las dificultades las puede cambiar a través del poder y de la oración. Por eso le invito a que usted no pierda su fe. Aquellas personas que están viviendo esta tragedia natural, las inundaciones, que todavía están tratando de recuperarse, que están tratando de salir adelante, porque muchos perdieron todo prácticamente, su casa, su terreno, sus animales, quedaron ahí en la inopia, pero gracias a Dios hay salud, hay vida, hay esperanza. Por eso Juan Taramacura está con ustedes, hijitas, hijitos de mi corazón. En muchas partes del mundo están viviendo tragedias, terremotos, están sucediendo en muchas partes del mundo en este momento. Mucha gente está también en la misma situación porque son cosas de la naturaleza, cosas que suceden por medio de la naturaleza. Entonces, no perdamos esa fe y sigamos adelante confiando en Dios. Y que Dios bendiga tus pasos, fortalezca tu corazón y te acompañe siempre. 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
0: Vamos a recibir unas palabritas de un testimonio de una persona que ha venido a buscar a Juan Taramacura el día de hoy. Acabamos de hacer una sanación, una curación ante sus ojos, ante los ojos de la Virgen de Guadalupe. Hijito de mi corazón, ¿de dónde viene usted?
6: Vallenar.
0: Viene de Vallenar. ¿Cómo se enteró de Juan Taramacura?
6: Radicado, sí, en Vallenar.
0: En Vallenar. ¿Y cómo se enteró de mí?
6: Yo escucho la radio.
0: Ya. ¿Y cómo le ha parecido el programa?
6: Es muy bueno, porque yo estaba escuchando más seguido.
0: Ah, bueno, mi viejito, acabamos de hacerle una curación a usted. Lo que acaba de ver, ¿usted había visto eso anteriormente en otro sitio?
6: No, no lo había visto.
0: Pero usted ya había ido a otros sitios, ¿verdad?
6: Sí, fui una vez, pero...

0: No le gustó.
1: No, con las características no.
0: Ya, mi viejo, ahora viendo salir eso de su cuerpo, ¿qué le dice a la audiencia, a los oyentes que tienen un problema igual o similar al suyo? ¿Qué le dice usted a esas personas?
1: Bueno, que es creíble y que consideren usted, pues, y que vengan a verlo.
0: Juan Taramacura, ¿le está hablando con la verdad o con mentiras?
1: Por lo que estoy viendo es la verdad.
0: Porque todo se hace al frente de sus ojos. ¿O a usted le dijeron apague la luz, cierre los ojos?
1: Sí, aquí estoy viendo todo lo que se vio aquí, lo que...
0: El mal que salió.
1: El mal de amarillo.
0: El mal que usted tiene en su cuerpo, que se le ha sacado de su cuerpo. ¿Usted había visto un mal de esos?
1: No, nunca.
0: Nunca. Ahora que lo ve, ¿qué piensa?
1: Bueno, es que la ciencia, ahí uno va creyendo tanto, así que va viendo tantas cosas como está la vida ahora, que no se espera nada bueno del
0: como que gente. Como que más maldad, ¿no?
1: Sí, la
0: maldad. El mundo, como se dice, más podrido, mi viejo.
1: Correcto.
0: ¿Recomienda Juan Taramacura? ¿Juan Taramacura sabe o no sabe?
1: Sí, sí sabe. Lo recomiendo 100%.
0: Bueno, don Ignacio, muchas gracias por estas palabritas. Dios lo bendice, ¿oyó?
1: Yeah, okay, igualmente.
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0: Apréndase bien este número de teléfono, hijita, hijito de mi corazón, Juan Taramacura. 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Y muchas personas me están llamando, confundiéndome, quejándose, inconformes. 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
0: Hijita, hijito de mi corazón, tome el vasito de agua que usted puso encima de su radio durante este tiempo que transcurrió el programa. Agárrelo con la manito derecha porque vamos a hacer la oración de los enfermos. Si hay dolencias en su mismo cuerpo, usted que me está escuchando, caballero, señora, señor, si usted tiene un familiar en una cama de su hogar allá o en un hospital, tiene cáncer, son personas ya desahuciadas por la ciencia médica, usted tiene algún problema en este momento de amor, de económico, el problema que usted tenga, vamos a hacer la oración con mucha fe. Vamos a repetir, San Juditas Tadeo, patrón de los casos difíciles, camina por mi casa. Llévate mis enfermedades y mis preocupaciones. Aleja a mis enemigos, visibles o invisibles. Protege mi familia. En el nombre de Jesús, amén, amén. Tómese el vasito de agua. Mañana será otro día. Mañana va a estar nuevamente Juan Taramacura con ustedes.
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Esta es la hora. En la Carnaval ya son las 8 de la mañana con 22 minutos. ¡Hace frío! 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
6: Esta es la hora. En la Carnaval ya son las 8 de la mañana con 36 minutos.
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Esta es la hora. En su radio carnaval ya son las 9 de la mañana con 2 minutos. 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
1: Esta es la hora.
2: En su radio Carnaval ya son las 9 de la mañana con 34 minutos.
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0: Esta es la hora.
3: Ya son las 10 de la mañana con 3 minutos.
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Al pasar esa edad, nos vamos colocando viejos y se nos va quedando atrás la memoria. De eso vamos a hablar hoy día, señora caballero, de la melena de león. Buenos días, un abrazo, gusto de saludarlos en este día domingo 23 de agosto. ¿Qué dice el santoral para esta jornada de día domingo 23 de agosto? Ya le comento todo ello. ¿Qué pasa en cuanto a el clima? También se lo cuento luego. ¿Qué pasa respecto a al fútbol? Hoy tenemos clásico en el Estadio Nacional, Universidad de Chile frente a Colo-Colo. Hay diferencia de 10 puntos, ¿cierto? Sobre la Chile está Colo-Colo, 10 puntos, estaban a 12, por ahí logró acortar 2 puntitos. Y hay muchos que están, o estamos preocupados por ahí, por el fútbol, cada uno sabe qué equipo le gusta. Y lo otro que le quería comentar es que ayer perdió la Católica una vez más en el estadio San Carlos de Apoquindo, en el estadio Claro, ¿cierto? Así se llama ahora, que tiene la Católica, sobre Ñublense. Perdió por 2-1 y quedó eliminado de la Copa Libertadores y está ocupando, tengo entendido que la quinta o sexta posición en el fútbol chileno. Así que no le ha ido muy bien a la Católica en este último tiempo. Es el día 235 del año. Sí, día 235. Todo esto pasa de manera rápida. Es increíble, señora caballero, cómo se va el clima. O cómo se van los años, cómo se van los días, cómo se va este 2026. Hace poquitito estuve viendo un programa de televisión de Martín Cárcamo y están de aniversario. Entonces invitaron a todos los equipos concursantes que habían ganado en algún momento, y de repente digo yo, este equipo lo vi, que eran unos actores, ¿cierto? Niños hace poco salidos de la universidad. Entonces dije, pero hace poco, sí, ¿por qué están participando de nuevo? Entonces después pensé, ¿por qué? Porque habían ganado. Y de repente le preguntan, ¿y ustedes cuánto ganaron? 6.400.000 pesos, algo así. Y cuando estuvieron a 2 años, y dije, ¿cómo? Si yo los vi hace poco. 2 años han pasado de eso. Así se va la vida, así se va el tiempo. Pero bueno, es por eso que recordamos estas canciones que fueron en algún momento tan, tan importante. Así que vamos a ir a estos temas. Tenemos hasta las 12 del día para compartir con usted, para hablar por ahí de algunas copuchas del espectáculo que no tienen ningún aporte cultural, pero son entretenidas, ¿cierto? Por ahí le comento de un meme que salió. Decía, es bien simpático el meme, ¿eh? La fonda de el Mago Jiménez. Entonces abajo decía, en un minuto te puedes comer 2 empanadas, ¿cierto? Hablando de gala, hablando de la Cote, ¿cierto? La ex señora de Mago Jiménez. Los dos magos siempre han tenido unos problemitas, pero hay otro mago que es un poco más serio, el mago Valdivia. De eso vamos a hablar. ¿Cómo se produce ese quiebre? Y algunas otras cosillas. Insisto, esto del espectáculo no es ningún aporte cultural ni nada que se parezca, pero uno está al tanto y entretiene. Porque son conocidos en la televisión, pero la vida es así. La vida no es muy diferente a lo que ocurre ahí cuando de repente bajan los celos y bajan todas esas cosas. 10, 12 minutos. 10, 12 minutos.

Yo le pido con mucho respeto a las auditoras y auditores que no me llamen para pedir los suplementos alimenticios naturales, porque no alcanzo a notarla. Tengo que hacer el programa, tengo que pegar dos o tres canciones y se me complica absolutamente. 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Es un hongo. Este hongo, que es un champiñón, en pocas palabras, pero no tiene como el gorrito, la parte de arriba del champiñón. Entonces eso hace que crezca de manera importante y crece. Y esta melena de león se llama así porque su nombre no es fácil de retener. Es Erysium erinaceus. Ya le voy a comentar qué es lo que es la Erysium y qué es lo que es la erinaceus. Entonces, usted tiene que, para la memoria y la concentración, consumir melena de león. Para que tenga una claridad mental, para que tenga una agilidad de pensamiento y la retención de información a corto, mediano y largo plazo. Para no ir dejando atrás las cosillas que le comento, esto se trata de una... ¿cómo se llama? Un hongo que le estaba diciendo, ¿cierto? Me estaba llamando otra persona. Y contiene la mayor concentración de los compuestos activos claves. Esto es el cuerpo fructífero de este hongo, que es la parte superior del hongo. Y ella contiene unos compuestos que se llaman erisenonas, ¿cierto? Que el cerebro nuestro necesita. Son compuestos, son sustancias. Y la otra parte es el micelio. El micelio. Es la raíz del hongo que contiene erinacinas que son muy potentes también para el cerebro. Entonces, por eso, estos son, ya le dije, compuestos activos, son sustancias. Y por eso se llama así el hongo, ¿cierto? Como le dije, Erysium erinaceus. Usted que está con una memoria bien, bien limitada. Y uno dice, son los años. No son los años. Hay un problema de estrés, hay un problema de ansiedad, hay un problema neurodegenerativo. Y para eso es la melena de león, que luego le entrego más detalles de ello. 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Porque el Noni junto con el Maki son la base de todos nuestros productos naturales. Y esa base significa de que va a controlar la diabetes, que va a controlar la hipertensión arterial, que va a estimular el sistema inmunológico, que va a aumentar las defensas del cuerpo, que reduce dolores de cabeza, cefaleas, migrañas, jaquecas, y que va a tener mucho más energía usted, señora caballero. Y eso es importante al agregarle la melena de león, porque tenemos todo esto completo, que es el organismo, el cuerpo, desde arribita del cerebro, que tanto necesitamos, porque el cerebro, el que me da orden a mí en este instante para que yo hable. El cerebro me está dando ideas para que yo pueda dirigirme a usted. El cerebro me dice que ya tengo que colocar una canción. Pero si el cerebro no me dice nada y está cansado y agotado, quedo aquí yo nulo. ¿Qué hago frente a un micrófono? ¿Me va a escuchar respirar? No, entonces, bueno, que me escuche respirar ya es bueno, quiere decir que estoy vivo. Pero el cerebro es el que me está dando órdenes. 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
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Porque la memoria a corto plazo comienza a dar resultados y reportes positivos de ustedes, los auditores y las auditoras, a las 2 semanas. 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

Ojalá que llueva café en el campo, ¿eh? Eso lo dice Juan Luis Guerra y los 440. Dicen que la próxima semana va a llover. Semana que comienza mañana, de frentón, en toda la zona, en la zona central también. Vamos a conversar de ello. Por ahí dicen, entre paréntesis, de estos fenómenos naturales, que perfectamente podría haber un movimiento telúrico en nuestro país importante en la zona central. Eso lo dice este experto vulcanólogo, el señor Lagos. Y no es que esté relacionado con todo lo que ha ocurrido, por ejemplo, en Venezuela, después en Colombia, después en Perú. Si nos vamos mucho más allá, estamos hablando de Indonesia, estamos hablando de España. Y él dice que hay una acumulación y que las placas están chocando y que una placa de NASCAR está chocando con la del Pacífico y que perfectamente podría haber un temblor que más bien tiene características de terremoto porque hablan de 7,5 en adelante y que se descarta un poco el que hablaban en el sur del Perú que iba a tomar el norte de Chile, y cuando hablan del norte de Chile hablan de las regiones de Arica, Tarapacá, etc. Habla más de la zona central. Bueno, mire, nadie sabe si eso va a ser así o no. Puede ser en este instante, mañana, pasado, 2 meses más, 10 años más. No lo sabemos. Pero siempre uno tiene que estar preparado. Lo bueno que los chilenos estamos acostumbrados, cada vez hay una cultura más importante respecto a esto. Así es que normalmente cuando asume un gobierno, alguna tragedia pasa. Ocurrió al gobierno del presidente Piñera, una vez que se va la presidenta Bachelet, entonces hay un terremoto, el 2010, 27 de febrero, y después hay el cambio de gobierno en marzo, y le toca toda esa responsabilidad. Después llegó, más adelante, para no extenderme mucho, el gobierno de Gabriel Boric, que le tocó, cierto, todos los incendios que afectaron tanto a la quinta región y que murieron 138 personas, así que eso después de 2 años y medio recién se está solucionando ahora. Y al gobierno del presidente Kass, bueno, le ha tocado toda esta lluvia. Estas lluvias que afectaron mucho el norte del país, también en la zona central, pero están más acostumbrados zona central hacia el sur. Pero en el norte no. Y en el norte, a partir de hoy día, era obligatorio en Tocopilla usar mascarilla. Obligación, porque el polvo está por todas partes en Tocopilla. Así es que, bueno, nada de eso nosotros podemos parar como fenómeno natural. Luego le cuento entonces del agua que va a caer en los próximos días en la zona central, especialmente en la quinta región.

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1: Esta es la hora.
2: Ya son las 10 de la mañana con 34 minutos.
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Los adultos mayores de 40 a 45 años, porque a esa edad, yo ya pasé esa barrera hace harto tiempo ya, pero es que así es, científicamente es así. De los 40, de ahí para arriba, la producción del factor crecimiento nervioso disminuye significativamente con la edad. La suplementación, ¿cierto?, puede compensar este declive y proteger la función cognitiva. Hay profesionales con alta carga mental, personas que necesitan concentración sostenida, toma de decisiones rápida, memoria de trabajo eficiente. ¿Y qué está ocurriendo? Está ocurriendo que no hay capacidad de aprendizaje. Está ocurriendo que no hay concentración sostenida. Está ocurriendo que usted está absolutamente desmemoriada, incluso para hablar, para conversar, con pequeños detalles. Y esto se convierte en una niebla mental que uno perfectamente puede solucionar a corto plazo con la melena de león. Pero si no lo hace, la niebla mental ya se produce como crónica. Y hay una concentración. Usted en su trabajo está absolutamente concentrada, concentrado, y esfuerza su cerebro. Y cuando quiere compartir con alguien o está conversando, algo se le olvida y dice, pucha, ¿cómo se llamaba tal persona? No, lo vi esto en la televisión, pero no me acuerdo en qué canal. Las llaves, ¿dónde habré dejado las llaves? ¿Pero qué llaves? Las llaves de la casa. Pero si están ahí, no, no son las de la casa, son las del auto. Y ahí uno se enreda y comienza a tener un aprendizaje, una capacidad que está limitada. Pero en el trabajo usted dio buenos resultados porque forzó su mente, y su mente se cansa, señora. Y cuando su mente se cansa, caballero, empieza entonces no solamente con dificultades en el trabajo, sino comienza con dificultades para concentrarse. Y eso ya es bastante complejo, porque uno necesita en el trabajo, en la casa, en todas partes, concentrarse. Y más aún, hay olvidos frecuentes o una sensación de lentitud mental. Ojo con lo que le voy a decir. Hay personas, ¿cierto?, que tienen antecedentes familiares de deterioro cognitivo. Y esas personas necesitan tomar esta melena de león como medida preventiva. Insisto, esto ocurre después de los 50 años, para potenciar los efectos neuroprotectores. Hay que tomar esta melena de león, y se recomienda una cápsula en la mañana, otra cápsula en la tarde, antes de los alimentos o después de los alimentos, como usted quiera. Ahora, a diferencia de la cafeína, a diferencia de las bebidas energéticas que le ayudan por un rato a seguir trabajando y tener energía, bueno, este producto le ayuda a estimular el sueño, le ayuda a que tenga mucho más energía, pero no produce una estimulación excesiva ni interfiere con su dormir, como lo hace el café y las bebidas energéticas. Mejora la memoria del trabajo y la concentración. Va a tener una mayor claridad mental. Va a reducir esa niebla mental que tanto conocemos. ¿Y esto cuánto tiempo? A corto plazo, 2 semanas, 15 a 20 días. Por eso le recomiendo que tome el producto 3 meses. A mediano plazo, estamos hablando de 2 meses, le va a ir bien. Y a largo plazo, esto es 6, 7, 8 meses, usted tiene que seguir tomando esta melena de león, porque siempre necesitamos mejorar nuestro trabajo, nuestra concentración, nuestra memoria, para que tenga una claridad mental importante. Todo esto es medible en pruebas cognitivas, neuroprotección acumulativa. Entonces, favorece la creación de nuevas conexiones neuronales que se comunican entre sí.
Cuando hay niebla mental, no se comunican nada. 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Vaya sacando las cuentas, señora caballero. 10:44 10:44. Siempre o de vez en cuando colocamos un temita en inglés, pero este tiene que ser súper conocido y tiene que haber sido un artista importantísimo de las décadas del 50, 60 y 70. Como por ejemplo este señor que seguramente usted conoce.

Esto de Elvis Presley, a propósito de Elvis Presley, murió en un mes de agosto, ¿cierto? Un 16 de agosto del año 1977. Había nacido el 8 de enero del año 1935 en Mississippi y murió el 16 de agosto del año 1977 en Tennessee, en los Estados Unidos. Elvis Aaron Presley, cantante y actor estadounidense, apodado como el rey del rock, el rey del rock and roll, y es considerado como uno de los íconos culturales más populares del siglo XX. Era importante Elvis Presley, ¿eh? Y bueno, hay muchos seguidores de él en el mundo, y este cantante fue un ícono de frentón, y eso es así, y lo hemos recordado hoy día así con un temita. Cuando tenía 13 años se mudó junto a su familia a Memphis, donde en 1954 comenzó su carrera artística, cuando el dueño de Sun Records, Sam Phillips, vio en él la manera de expandir la música afroamericana, acompañado, cierto, de otros artistas también, del contrabajista Bill Black, del guitarrista Scotty Moore. Y ahí nace Don Elvis Presley, que fue el rey del rock y que fue tan importante. Oiga, le decía yo de algunas copuchitas que íbamos a hablar, que siempre son entretenidas, no muy culturales, pero entretenidas, de este problema que ha tenido Gala, Coté López y Don Mago Jiménez. Resulta que Mago Jiménez está de ayudante del Coto Sierra en un equipo de fútbol allá en Dubái. Entonces, todo esto comienza, a propósito de Remember, ¿eh?, por ahí de una canción de Elvis Presley, y resulta de que él tuvo en abril de este año un Remember con su señora, su ex señora, con la que tiene 4 hijos, ¿cierto? El Mago Jiménez y Luis Jiménez. Y resulta entonces de que él siguió, por cierto, con esta relación que iba muy encaminada con Gala Gariola. Gala Gariola se llama, algo así. Bueno, y resulta de que le ofreció, le puso un anillo de compromiso, le ofreció matrimonio allá en Dubái, por allá, lejano, a los pies de la Torre Eiffel, en Francia. Él está viviendo allá, pero esta petición de matrimonio lo hace en Francia, a los pies de la Torre Eiffel. Y después va a un restaurante espectacular en Francia y pasea y anda en buenos hoteles, etc. Entonces, él no había respondido con la pensión de alimento de sus 4 hijos. Entonces, pero había tenido un remember, una relación sexual en abril de este año con su ex señora, o con Cote, que están separados o alejados, no sé esa situación matrimonial, pero ese es el cuento. Entonces ella le dice, ¿cómo se te ocurre andar pidiendo matrimonio, regalando anillos en Francia, en los mejores hoteles, en los mejores restaurantes, si no eres capaz de darle alimento a tus hijos? Si tú no solucionas el problema, yo le voy a contar a Gala lo que tuvimos en abril. Entonces el Mago Jiménez, Luis Jiménez, le dice, me importa un pi, y usted tiene que ponerle ahí los otros pitos más. Cuéntale, si querés. Bueno, y le contó. Entonces le contó cuando el hijo de Jiménez fue a Dubái a quedarse 6 meses con el padre. Y ella, Gala, le tomó cariño. Y ahí quedó la complicación mayor, porque le contó. Entonces Gala toma a su hija y se regresa a Chile. Y el cuento es que el mago, con lo que gana como ayudante de director técnico, insisto, de José Luis Sierra, del Coto Sierra, no le alcanza. Y ahora se sabe que está bien quebrado. Y que donde iban a vivir, en un departamento en Dubái, que habían arrendado, Gala, con su dinero,
invirtió más de 20, 30 millones de pesos en... Bueno, en el último tiempo invirtió en el Mago Jiménez 50 millones de pesos, porque no tiene ni uno, y por eso no estaba dando la pensión de alimentos, etc. Entonces, se especula, no sé si es así, que ella habría comprado el anillo de compromiso, él le pidió un préstamo para eso. No sé si es así, pero lo que sí es así es ella invirtió 20 millones de pesos para arreglar el departamento y para andar en hoteles y para andar en restaurantes. Usted se pregunta de dónde saca plata Gala. Ella es una importante modelo de varias marcas en el mundo y que la buscan y le pagan dinero por exhibir esas carteras, esas botas, esos zapatos, esos vestidos, etc. Entonces, así es el tema. Eso ha ocurrido y después quedó el escándalo y Gala estuvo el día viernes en la televisión con Fran García Budobro. Le pagaron 15 millones por participar en ese programa, que me parece bien que le paguen porque tuvo primera sintonía. En algún momento llegó a tener 1.300.000 televidentes viendo esto por minuto entre ellos me cuento yo también, y mi familia. Entonces, y eso es muy bueno para la televisión, muy bueno para la publicidad, tener la primera sintonía ya se lo recupera. Entonces, por ahí apareció Cote López, y se maneja muy bien Gala, maneja muy bien el idioma, los conceptos, los sinónimos, los adjetivos, los verbos, los maneja bien. Y por ahí llamó Cote López, que nunca ha tenido una muy buena oratoria, y llamó y diciendo, si me hacen alguna pregunta, yo corto de inmediato. Y por ahí he hecho unos garabatos, le nombró una lista de parejas que había tenido Gala, que no tiene nada que ver con el momento que vivió Gala y el momento que vivió Cote López. Y ahora me acuerdo la melena de León. Pues, ¿se acuerda usted del Rey León o no? Porque cuando Mauricio, cuando estaba Cote López saliendo con el Mago Jiménez, por ahí apareció el Rey León, cierto que salió con Cote López, que es Mauricio Pinilla, y Mauricio Pinilla también anduvo con Gala durante 2 años, mire los copuchentos, qué terrible, anduvo con dos años con Gala, y después Gala con el Mago Jiménez, y ahora Pinilla defiende a cómo se llama esta flaquita, que no hay que tocarla y que es lo más bueno de persona, es intocable, dijo Pinilla respecto a Gala. Se lo quería comentar porque es la copucha que anda por ahí. No es muy cultural, lo sé, pero igual entretiene. 10 de la mañana con 54 minutos, 10:54. Fueron 3 años. Sí, por ahí dice Jiménez, por ahí dice Gala. Pero bueno, pasaron esos ya.

Don Argentino Ledesma, fueron 3 años, no sé si fueron 3 años con la Cote López, no fueron más, o con Gala, no lo sé, pero igual colocamos esa canción. En todo caso, El Amor es Uno no va para el Mago Jiménez. Bueno, ni para otros tampoco, ¿sí? ¿Para qué no? Hacemos los santos también. 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
1: Esta es la hora.
2: En su radio Carnaval ya son las 11 de la mañana con un minuto.
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Ya voy a colocar ese tema enterito, el que estaba ahí de fondo. Usted escuchó la mitad de él, de Amor de Estudiantes, con este señor Jordán, o Jordán, como le decían otros. Oiga, me pidieron a los hermanos Jaipen. Siempre me están pidiendo los hermanos Jaipen. Los hicimos bien conocidos acá. Son peruanos, ¿cierto? Bien conocidos acá en el programa. Y la gente les gustó el ritmo de ellos, que es un ritmo tropical, por cierto, pero son canciones de Juan Gabriel, que le hacen un homenaje a los hermanos Jaipen a Juan Gabriel. Es un mix de estas canciones, y que yo estoy aquí para complacer a la auditora, para complacer al auditor. Así que escuchemos a los hermanos Jaipen con Y, A, I, latina, P, E, N, los hermanos Jaipen.

0: sin decir.
1: ¿Qué hacemos sin memoria, sin concentración?
0: Nada.
1: De pronto es eso. Y harto costó el poder hacer esta fórmula de Noni más Maki más Melena de León. Y cuesta porque yo siempre estoy hablando con la gente del laboratorio y le digo, oye, no, pero es que esto tiene que llevar Noni y Maki. Porque la idea es que usted pueda, a través de una fórmula, ayudarse con varias complicaciones que tenemos nosotros los seres humanos. Entonces, si yo le digo, mire, aquí está la melena de león, vale 29.900 pesos los tres meses, pero acá está el Noni, y ese Noni le va a hacer súper bien, y vale 26.900 pesos los tres meses. 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Hay algunos que le da exactamente igual. 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Pero bueno, está bien. Cada uno sabe lo que hace con su empresa. Cada uno sabe si gana más dinero, menos dinero. Y cada uno sabe comprar también. Y ahí está. Pero lo importante es que nosotros hacemos una fórmula que nos ayuda de manera distinta, diferente, con casi todo nuestro organismo, pero con un precio adecuado y con una fórmula que pueda tener todos estos elementos. Entonces, cuando yo digo, ya, pero a la melena de león agreguémosle Noni más Maki. Y siempre por ahí dicen que no se puede, pero los químicos farmacéuticos y los científicos que trabajan con nosotros, que son dos, nos ayudan y se soluciona el problema. Y después, cuando se pide la autorización, ahí está, sin ningún problema, porque estamos hablando de un laboratorio serio, como es el laboratorio Aura Vitalis, de la década del 60, perdón, de la década del 80, 1986, más o menos dedicado a esto de los productos naturales. Entonces, a diferencia de los estimulantes comunes, porque esto es súper importante decirlo, como la cafeína, que la gente toma café, y que tengo que estudiar, y que no puedo dormir, y que tengo que trabajar, y que tengo que terminar este trabajo, porque me lo pidieron en la oficina, métale café. Y yo, y meta bebida energética, que son bien problemáticas. Bueno, entonces ellos contienen un pic temporal de energía. La melena de león trabaja a nivel estructural y celular, mediante dos mecanismos principales. Estimular el factor de crecimiento nervioso y promocionar la neuroplasticidad. No quiero colocar en términos muy complicados todo ello, pero el factor de crecimiento nervioso contiene compuestos bioactivos, ericenonas, erinacinas, capaces de atravesar la barrera hematoencefálica y estimular la síntesis de proteína clave para el crecimiento, mantenimiento y supervivencia de las neuronas. La promoción de neuroplasticidad favorece la creación de nuevas conexiones neuronales, que se llama sinapsis, lo cual es fundamental para aprender cosas nuevas.

Nuevas, retener información y reparar el tejido nervioso. La memoria y la concentración ayuda a mejorar el enfoque diario, la claridad mental y la agilidad para procesar y recordar datos. Es muy utilizado por profesionales, por estudiantes que están bajo alta exigencia. Apoya el deterioro cognitivo. Las investigaciones de las comunidades científicas europeas y estadounidenses, que ahí se invierte pero muchísimo en estas comunidades, para que investiguen. Entonces, muestran resultados prometedores en adultos mayores o personas con deterioro cognitivo leve, ayudando a retrasar el declive de la memoria relacionado con la edad, el estado de ánimo, la ansiedad, el estrés, al influir en la inflamación cerebral y los neurotransmisores, se ha asociado con la reducción de síntomas leves de ansiedad y depresión, mejorando el bienestar mental general. ¿Hay una relación entre los intestinos y el cerebro? Usted dice, ¿no? Sí, hay un eje que se llama intestino-cerebro, eje intestino-cerebro. Al ser un hongo rico en prebióticos y compuestos antiinflamatorios, también cuida la salud de la microbiota intestinal, lo cual impacta positivamente en la química y en la salud del cerebro. ¿Cómo se consume? 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Por ahí coloqué de fondo el temita musical de Roberto Jordán, o Roberto Jordán, como le decían en la década del 60. Yo creo que fue el... este señor está vivo todavía, es un importante compositor en México, etc. Pero yo creo que este fue el único tema que pegó en nuestro país. Y hablaba de cómo un colegial, una colegiala, se enamoraban, etc. Y fue un éxito absoluto en Chile. Estoy hablando de la década del 60. Y como es un programa de recuerdos, y como la Melena de León nos trae a la memoria todo esto, porque tenemos buena memoria gracias a la Melena de León, vamos a escuchar el tema de Roberto Jordán. Insisto, le decían Jordán, pero su apellido, que una vez escuché una entrevista que le hicieron en la televisión mexicana, y dijo que era Roberto Jordán. Amor de estudiantes.

Como el tiempo pasa tan rápido, el tiempo, señora, eso es lo que conversábamos al principio del programa. Antes de presentar al próximo artista, yo hice recuerdo anoche, porque lo programamos, de cuando yo estuve en su casa, y fue por allá por el año 2008. Mire cómo ha pasado el tiempo, 2008. De un artista que nació en Iquique en el año 1926 y falleció el 14 de julio de 2011. Vivió mucho tiempo en Argentina y de Argentina trajo la idea de unos helados distintos a los que se vendían en Chile. Y colocó varias tiendas, Bravísimo. Había un Bravísimo espectacular ahí en Providencia, con Antonio Varas, frente ahí al Hotel O'Higgins, en la quinta región, etc. Y un día yo andaba en Viña con otro periodista que en paz descanse, que era Héctor Chico Durán. Y también andábamos con otro periodista, que era Gabito Hernández. Y se encuentran con... Yo era bastante joven, más joven que ahora, estamos hablando del 2008, estamos en el 2026. Y se encuentran con él en la Avenida San Martín, que venía cruzando desde el casino hacia su heladería. Y se dan tremendos abrazos, hace mucho tiempo que no se veía. Y él dice, pero muchacho, y me lo presentan, pues yo lo conocía, por cierto, y lo saludo. Y dice, muchacho, dice, vamos, tengo que venir a ver algo al negocio nomás, le dice, y me devuelvo de inmediato porque el que está atendiendo es mi hijo, así que no hay problema. Y su hijo era Guillermo. Y fuimos a su casa, donde estaba su señora Teresa Waters, creo que se llamaba la señora, Teresa Waters. Y él vivía como al lado del Cerro Castillo, que es el Palacio Presidencial, ¿cierto? Como al ladito del Cerro Castillo. Y nos invitó a su casa y nos preparó un asado y nos tomamos un whisky mirando el horizonte, mirando el mar, etcétera, con una vista maravillosa. El tipo, pero agradable, tremendo. Y después de eso, yo continué teniendo una relación de amistad con él. Y bueno, al tiempo enfermó. Y lamentablemente falleció un 14 de julio del 2011, cuando ya tenía 85 años. Y él dijo que una de sus canciones preferidas era La Novia, ¿cierto? Una canción linda, romántica, etc. Pero si le dieran a elegir otra, él elegiría esta. Me refiero a Don Antonio Prieto. Nos canta Cómprate un tambor o Dale a tu tambor.

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Ahí de fondo Los Galos, ¿eh? Un minuto de tu amor. También era bien conocido yo de Lucho Muñoz. Y usted se debe preguntar, ¿pero cómo conoce tanta gente? Es que yo estoy hablando que empecé en radio en el año 1978, señora. Año 1978, era un niño, 18 años. Y en ese tiempo, no todos tenían televisores y no había tantos canales de televisión y no habían tantos programas como hay ahora y no habían redes sociales y no habían plataformas y no había ni Netflix, no había ni Disney, no había ni Google, no había nada de lo que usted puede ver ahora en televisión, ver películas. Entonces la gente escuchaba mucha radio y los artistas llegaban a las radios para que los entrevistáramos y bueno, y ahí fui conociendo gente y ellos, para conquistar un poquitito a los locutores, etcétera, nos invitaban a tomar un café, una bebida, de repente alguna cerveza, y uno se hizo muy conocido. Y Lucho Muñoz contó la historia casi verdadera de él y que está relacionada con este minuto de amor y bueno, varias cosas que uno de repente no tiene por qué exhibir porque fueron secretos que perfectamente muchas de estas personas están vivas y uno no tiene por qué estar contando por acá en La Calera lo que en algún momento tuvimos en contacto con los artistas en Santiago, en otros lugares, ¿no? Estas cosas son más bien privadas. Son las 11 de la mañana con 29 minutos, 11:29. Oiga, le cuento de inmediato lo del clima porque lo había dejado pendiente porque hay alguna preocupación respecto a las lluvias que se pueden presentar, pero estas lluvias yo diría que van a ser como bastante tranquilas en los próximos días. Por ejemplo, el día martes existe 80% de posibilidades, vertes, ¿cuánto? 25 de agosto, que caigan 2,3 milímetros de agua, 2,3 milímetros. El día miércoles 26, el porcentaje ya es mayor. Se habla de 90% de posibilidades, pero 8,7 milímetros de agua. El día martes 25, 2,3. El día miércoles 8,7 milímetros. El día jueves 0,8 milímetros, que no alcance ni siquiera uno. Y el día viernes 28 ya hay sol y no hay nada de agua. Volvería el agua el próximo sábado con 70% de posibilidades, 4,8 milímetros. 11 de la mañana con 30 minutos, 11:30 minutos. 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Bueno, y usted en este momento no lo puede hacer porque está ahí con algún problema de niebla mental, ¿cierto? Si lo más suave es lo que uno le dice, la niebla mental. Si alguna vez usted ha sentido que su mente está nublada, que no puede concentrarse o que las ideas no fluyen, es probable que experimente niebla mental. Este síntoma cada vez más común está relacionado con el estrés crónico, la falta de sueño y la inflamación. Sí, este suplemento natural mejora el flujo sanguíneo cerebral y reduce la neuroinflamación, dos factores claves para recuperar la claridad mental. 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
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Lo que más se consume en Estados Unidos es un filete marmolado, así le llaman, marmolado, porque tiene unas grasitas, unas líneas de grasita en ese filete marmolado, y que va con tocino y va acompañado de esta melena de león. Pero nosotros no nos preocupa esa parte de la comida. Me preocupa que la melena de león mejore su memoria, señora, mejore su memoria, caballero. 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
6: Esta es la hora.
7: En su radio Carnaval ya son las 11 de la mañana con 35 minutos. 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

Son las 11 de la mañana con 42 minutos, 11:42. 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La suplementación de esta melena de león compensa este declive y protege la función cognitiva. ¿Tiene algunas contraindicaciones? 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No puede tomar el producto la dama, señora, señorita que esté embarazada, ni tampoco aquella dama que esté en periodo de lactancia, que esté dando pecho. 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Y los menores de 18 años tampoco, a pesar que es para estudiantes, para todos ellos. Pero yo siempre hablo de los productos naturales de 18 años hacia arriba, porque ahí hay una responsabilidad. Nosotros hace algún tiempo estuvimos ofreciendo un producto natural para adelgazar que dio muy, pero muy buenos resultados. 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Y esta niñita se enfermó, siendo un producto natural. 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Así que ojo con eso. 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
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Dicen que esta es la canción de Mauricio Pinilla y del Mago Jiménez. No sé si será verdad, pero las copuchas dicen eso.

Y siguen chacoteando con el tema del Mago Valdivia, y no Mago Valdivia, no, Mago Jiménez y Mauricio Pinilla, y Cote López y Gala, El Amor es Uno, y este también podría ser, escúchelo, con Rodolfo Alvarado, que son recuerdos.

me dice un caballero que el de Rodolfo Alvarado, Quiero Ser Yo Tu Primer Amor, es la canción de Camilo Huerta. La canción de Camilo Huerta es, podría ser esta, quiero fumarme el primer pito metido, también un tremendo lío, y que no tocamos hoy día ese tema de estos dispensarios que están relacionados con la marihuana, que sirve como para remedio, etcétera, pero que esta gente se le pasó la mano, se enriqueció y a vista y paciencia de todos, de las autoridades, bueno, comenzaron a vender droga y se enriquecieron y todo lo demás. Sí, ya conocemos esa historia, y que continuará, porque es como una teleserie. Y van a caer algunos peces gordos, pero no sé cuánto caen, porque no. Bueno, ahora hay un par de ellos dueños de un importante restaurante en Borde Río, en Santiago, que están detenidos los dueños. Camilo Huerta no puede tampoco salir ni a la esquina porque tiene retención o detención domiciliaria total. Entonces, no quiero ser tu primer amor, quiero ser tu primer pito. Yo le colocaría a él. 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

0: 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Claro, con los años hay un deterioro, pero por lo menos la memoria corta o a mediano plazo, corto y mediano plazo, podemos ir superándolo, porque normalmente está relacionado con estas nieblas mentales y que puede convertirse en niebla mental crónica. 9-95-33-89-17. 9-95-33-89-17. Hasta el próximo domingo. Muchísimas gracias. Que tenga lindo día. Que lo pase espectacular. Que descanse junto a su familia.
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0: Esta es la hora.
1: Esta es la hora en su Radio Carnaval. 12 horas con 3 minutos.
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2: Esta es la hora.
3: Esta es la hora en su Radio Carnaval, 12 horas con 34 minutos.
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0: Esta es la hora.
1: En su radio Carnaval son las 13 horas con 2 minutos.
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5: Esta es la hora.
6: En su Radio Carnaval son las 13 horas con 34 minutos.
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0: Esta es la hora.
2: En la Carnaval ya son las 14 horas con 3 minutos.
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1: Esta es la hora. En la Carnaval ya son las 14 horas con 32 minutos.
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0: Quien no vive para servir, no sirve para vivir, guerrero. Porque la vida no es lote de gozos. La vida es un lote de deberes. Vivamos como si fuera eterna, pero preparémonos como si fuéramos a morir mañana. Tengamos en cuenta fracasos, desilusiones, tristezas y alegrías, porque son adelantos de la vida. Y no nos creamos Dios, hasta piraguarella, porque somos criaturas de papá Dios.
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0: Yo estoy muy agradecido con toda la gente que nos visita. 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Tenemos llamado. Aló, ¿con quién hablo?
2: Con Jacqueline.
3: Amiga Jacqueline, por favor, hágase en un sitio donde esté un minuto tranquila y deme su fecha de nacimiento, por favor.
2: El 13 de noviembre.
3: ¿Sí?
2: De 1988.
3: Quiero que ponga en su mente y en su corazón lo que quiere saber. Vamos a mirar el tarot chamánico y quiero mirar tres cartas representadas en las tres puertas más importantes de nuestra vida. Salud, dinero y amor, ¿correcto? Póngame en su mente y en su corazón todo lo que quiere saber. Aguerrida y luchadora, optimista, amante a la vida. Esta carta me está mostrando el amor por los hijos, me está mostrando el amor por el hogar, me está mostrando la familia que lucha una unión de mucho tiempo. ¿Cuánto lleva usted con esta unión?
2: Mucho tiempo. Todos somos una familia muy unida.
3: Es el inicio de una cosa muy hermosa, de una relación bonita, pero esta carta me muestra también el final. Algo que está terminando de muchos años, y perdone que le hable con franqueza, pero prosperidad, felicidad, ese amor, esa energía bonita está desapareciendo. Y le voy a decir que por causa negativa. Se han acabado muchas cosas importantes y se han perdido muchas energías bonitas por causa negativa. Hay envidia. Estas cartas me hablan de la pregunta, ¿por qué se ha venido una relación hermosa para atrás? ¿Es verdad o es mentira?
2: Es verdad.
3: Luche por lo que quiere, luche por la familia, por los hijos, pero encomiéndese a Dios, porque hay malas energías, hay envidia, hay sentimientos negativos que llevan al fracaso, que llevan a la misma separación. Entonces, yo quiero que reciba el paquete Putumayo. quiero que estos elementos me los use con la fe, porque yo sé que me le van a servir, ¿correcto?
2: Correcto.
3: Hermana, ¿le hablé con verdades o mentiras?
2: Verdad.
3: Pero le pido un favor, quiero devolverle el llamado para tomarle los datos, enviarle el paquete Putumayo hasta su lugar, hasta su región. Alísteme un vaso con agua, ahora que tengamos la oportunidad de hablar en un rato más. Si no es en el transcurso del día, mañana le devuelvo el llamado, pero poder orientarle y enviarle estos elementos. ¿Le gustó la llamada?
2: Sí, muchas gracias.
3: Y le agradezco los minutos de su tiempo. Atenta a mi llamado nuevamente. Dios me le bendiga.
2: Muchas gracias, muy amable.
0: Yo lo vi. 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
0: 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Aló, ¿con quién tengo el gusto?
2: Hola.
0: Dios bendiga, deme su nombre.
2: Teresa Pereira.
0: Teresa, tu fecha de nacimiento.
2: 10 de octubre de 1948.
0: Voy a mirar unas cartas del tarot y quiero que bien, a través de ella podamos mirar suerte, amor, salud y prosperidad. Ponga en su mente y en su corazón todo lo que quiere saber. No me diga nada. Deje que a través de las cartas del tarot yo le pueda orientar. ¿Correcto, madre?
2: Sí, correcto.
0: Las primeras cartas me muestran esa tristeza. Esa tristeza, lágrimas, lágrimas y sufrimientos, pero ya no es hora de llorar más. Teresa, quiero que sacuda esa tristeza y que piense en Dios Padre, porque usted es hija de Dios y tiene derecho a ser feliz. Le han pagado con ingratitud, le han pagado con desprecio. Le han dado la espalda a personas que usted ha amado y que ha querido. Me da pena hablarle con franqueza.

0: se siente después de habernos visitado a nosotros?
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0: ¿Está agradecida con nosotros los ticunas?
1: 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De primera no creían, pero sí ahora me convencí porque realmente me he sentido bien.
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0: ¿Cómo se ha sentido con el esposito?
1: Muy bien ahora, ya trabajamos juntos, bien coordinados los dos, queremos hacer algo, lo hacemos los dos. Lo que antes no sucedía eso, era todo lo contrario.
0: Mamá linda, ¿y qué le diría a todas esas personas que a nosotros nos escuchan?
1: Bueno, que verifiquen que realmente hacen el bien.
0: Qué bueno, ¿está agradecida con nosotros los indios ticunas?
1: Sí, sí, estoy muy agradecida.
0: Qué bueno.
2: 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Llegamos a la final de la mensajito. 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Me despido pidiendo la salud para los enfermos, la libertad para los presos inocentes, el amor en el hogar donde reina la discordia. Que Dios bendiga mi bella familia del alma.
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6: Esta es la hora.
7: En su radio regalona ya son las 15 horas con 17 minutos.
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2: Esta es la hora.
3: En su radio regalona ya son las 15 horas con 33 minutos.
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0: Esta es la hora.
2: Esta es la hora en la Carnaval, 16 horas con un minuto.
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6: Esta es la hora.
7: Esta es la hora en la Carnaval, 16 horas con 33 minutos.
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2: Esta es la hora.
3: Esta es la hora en su Radio Carnaval, 17 horas con 4 minutos.
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3: Esta es la hora.
4: Esta es la hora en su Radio Carnaval, 17 horas con 34 minutos.
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0: 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Esta es la hora.
1: En la Carnaval ya son las 18 horas con 5 minutos.
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0: Esta es la hora. En la carnaval ya son las 18 horas con 32 minutos.
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0: Esta es la hora.
1: En su radio regalona ya son las 19 horas con un minuto.
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6: Esta es la hora.
7: En su radio regalona ya son las 19 horas con 34 minutos.
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